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estamos a las 11:25 en todo el país, ya prácticamente ya mediodía. Acá folcloreando, escuchando buena música por Radio Panamericana. Hasta las 12:30 vamos en vivo, ¿eh?

queriendo. Sí, señor. Muchas gracias a todos. Muchas gracias a todos por participar en este show en vivo. Muchas gracias, señores.

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0: Ahí están los de Tartagal en este bloque que nos dejaban el tema ausencia para irnos a la pausa de la radio. Quédate ahí porque hay más música cuando volvamos en 95.5.
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Domínguez, Candu Domínguez, que nos dejaba la versión esta muy bonita interpretada por ella misma, Tu falta de querer, ya cuando estamos a 30 minutos de terminar el vivo.

mediodía en todo el país. Acá estamos compartiendo música, en un día distinto, Hoy no estuvo Juancito Escarpelino. Nos hemos llegado hasta acá, hasta la radio, para cubrirlo, para no reemplazarlo, porque como le decía esta mañana, no tiene reemplazo el Juan, Simplemente para hacerle la segunda, porque tenía trámites que hacer en Orange, ya lo dije.

la vamos a cortar un ratito a Ángela, porque claro, los otros días estaba buscando este tema que va a sonar ahora. Escucha. Luego volvemos con Ángela para la parte final, Pero quiero que escuchen este tema que lo andaba buscando del otro día. Los otros días lo escuché por streaming y me

0: pezzo cantata por
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0: Che sono y dale Leonele, queremos la cuarta, queremos la copa, escuchen, escuchen, escuchen.

Ahí está, G-Sony. Bueno, con este tema del Mundial, queremos la Copa Lionel Messi y a toda la banda, a todos los muchachos de la selección argentina. Este tema lo vamos a poner el día sábado haciendo la previa de lo que va a ser el partido de la selección por la noche. Ya saben, ¿eh? Y este sábado.

0: ¿Puede ser? Oh, ya que estamos ahí.
1: Me engancha con
2: esa. Ya. Para, a ver, nunca la canté esta, ¿eh?
0: ¿En serio?
1: ¿Cómo que no?
2: Mentira. ¿La canté? Ah, sí, es verdad.
3: Es un éxito.
0: Ya me sentí zarpado.
2: Pero boludo, ¿no ves que te estoy tirando como que es una enérica tuya? Okay. De acá.
3: Toma inédito por primera vez con un poco de ruido.
0: Si hay un video de pasión, está editado, ¿eh? Está completamente editado.
3: Es fake. No, es todo inteligencia artificial.
4: Estamos a 7 minutos, pasamos ya del mediodía de las 12. Buen provecho para los que ya están almorzando. Para la gente que está saliendo del trabajo, también le está disparando a cocinar algo. Acá estamos, en Radio Panamericana. Para vos que andás por la ruta, viajando de norte a sur, de sur a norte. Te hacemos compañía. 95.5 Radio Panamericana.

0: ¿Tú me dijeras?
1: Él me mintió. Yo me voy a la mierda.
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0: Ahí está Dalila sonando acá en Radio Panamericana, cuando ya pasaron 20 minutos del mediodía. Buen provecho para todos.
1: No, le gustan los clásicos, los músicos.
0: Ya estamos ahí de despedirnos del aire. Bueno, hoy día, en un día especial, No suelo venir durante la semana por acá, pero hoy había que cubrirlo a Juancito,

Ahí está doña Verónica Costurera, también escuchando la radio. Me dice, buen día, Lito, acá escuchando full la radio. Dice, yo nada. Yo tomando unos ricos mates. Y yo acá también, ¿eh? Acá estamos degustando de unos riquísimos

Ahí está la santafesina Dalila sonando en vivo. Bueno, ya para la parte final, cuando pasaron 22 minutos, nos vamos a despedir con algo más cerca de acá de la zona, ¿eh? Nuestros vecinos de San Salvador de Jujuy, ¿eh?

Ya estamos a 7 de despedirnos ya para llegar a las 12:30. Nos despedimos ahora, así lo dejamos con buena música. Ya mañana va a estar, como siempre, ya lo tiene acostumbrado Juancito Escarpelino acá a la radio, ¿eh? Hoy, pura música prácticamente, ¿eh? Nada de palabras como a usted le gusta escuchar. Por su amable atención, muchísimas gracias. Nosotros, conmigo, usted conmigo se encuentra este sábado, por la mañana de 9 a 14, le voy a regalar un par de botines 0 kilómetro acá en Puros Éxitos, el día sábado. También una pelota del Mundial, la misma que usa. Gentileza de mi primo Coco Soria, de Carnicería Mayari. Gracias, primo querido. Así que no te pierdas el programa que vamos a hacer la previa este sábado, esperando el partido de la selección. Mañana en vivo, no te olvides, Jueves de Compadre desde Fortín Dragones, con Jaime Navarrete en vivo. Allá, en la Perla del 81. Los compadres para el interior de embarcación, la jurisdicción toda, qué bueno que está eso, que puedan salir y que la gente también vea, del interior, que vean cómo se produce, cómo se hacen este tipo de programas en vivo. Jaime Navarrete mañana desde Fortín Dragones en vivo.

ser hasta cuando Dios así lo disponga. Y cuando acá la gente, la radio lo requiera, vamos a estar acá de nuevo haciendo música, que es lo que a mí me gusta. Vamos a ver, chao, será hasta la próxima. Gracias. Quédate en la radio, quédate emprendido, porque la programación sigue con buena onda.

Vamos a comenzar esta noche para que puedan disfrutar, para que puedan bailar aquí. Vamos a comenzar esta noche para que puedan disfrutar, para que puedan bailar aquí con todo el ritmo y el sabor de la banda La Fuerza Norteña en vivo. Después se viene nuestro amigo Carlitos Galván también en esta noche tan linda aquí en La Quitapena, Ingeniero Juárez, señores. Sonamos en vivo. Sonamos en vivo y esto dice más o menos así, de esta manera. Con las manos arriba, con sentimiento y con mucho amor para toda la gente de Ingeniero Juárez, señores.

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0: ¿Dónde están las chicas solteras? A ver. Poquitas, ¿eh? ¿Dónde están los changos solteros como yo? Esta es la mesa de los solteros. Platudo encima. Tiene tierra. Tiene animales. Saludito para el amigo Rafa, para el amigo del Chato, para mi amigo Ariel Record. Un saludito. Gracias por venir esta noche, ¿no?
1: Para mi amigo Michi. Ahí está, un saludo grande.
0: Para Michi, que vino con sed y vino solo. ¡Continuamos! Ah, faltan. Este chico. Apúrate, Eric.
1: ¿A dónde están los hinchas de River? ¿A dónde están los hinchas de Boca? ¿A dónde están los que nunca van a tener una suegra? Dice Galaxia en vivo.

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0: Le quiero mandar un saludo con mucho cariño para mi amigo Aldo, para mi amigo Aldito, che. Muchas felicidades. Hoy llegó a la vida.
1: Oye, papá, de nuevo.
0: ¡Felicidades, Aldo! ¡Tira ahí!
1: Bueno.

0: aplauso para cada uno de ustedes. Gracias por estar. Bienvenido, Pista Los Patitos, por supuesto, nosotros un año más compartiendo con todos ustedes. Gente de Salta. ¿Dónde está la gente de Salta? Por acá, levantado la manito bien arriba. La gente de Santiago. La gente del Chaco. La gente que han venido de Gran Buenos Aires también. Un saludo a todos ustedes. La gente de Sachayo, le vemos por allá. También un saludo para todos. La gente que han venido de distintos lugares, por supuesto, Lalo.
1: Apolinario Sarabia, General Pizarro, Luis Burela, la gente de Las Lajitas,

0: A ver, el aplauso para la banda Lucerito. Quiero para un tema más. A ver, un temita más. Levanta la mano, un tema más, un tema más. Un tema más, Dani, querido. Sí, se vienen los chalas, dale.
1: Dale, vamos. Las manos arriba, señoras y señores, lo que van a tomar de toda esta noche. Para todos los amigos que hicieron hasta lo imposible por cumplir con la Virgencita. Que Dios y la Virgen lo bendiga. A seguir con más fuerza para el año que viene. La banda Lucerito se despide. Continuamos, dale.

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0: Ayer no pudimos estar en el aire porque... ¿por qué? Bueno, porque una cosa que no... Una cosa que... ¿Por qué cosa, no, amigo? Bueno, ayer no estuvimos al aire por unos problemitas técnicos. Estuvimos por el campo...
1: ¡Comunicate!
0: Claro que sí, comunicate con la radio... Ahí estamos deliberando con la producción que se puede venir para sortear en esta semanita, ¿no? Lo que le queda el viernes. Exactamente, ¿no? A pleno mundial. Hoy es el cumpleaños del capitán. Hoy es el cumpleaños de nuestro capitán de la selección argentina. Capitán de los argentinos, que lleva la celeste y blanca bien arriba. Hoy día cumpleaños número...

Le voy a mandar un mensaje a Leo García, ¿no? A Leo Messi, ¿no? ¿Qué sería que tenés escuchado en la noche entrenando a los chamos micro, no? Exactamente, ¿no? ¿Qué pasa? Por Dios, ¿qué pasa? ¿Qué pasa en Tacopos?

27 más o menos, ¿no? Ahí tiene que enganchar, ¿no? Ahí va a enganchar seguramente. Bueno, hasta las 17 nos quedamos acompañándote con muy buena música.

¿Cómo anda, negro? Bien, al pelo. ¿Cómo anda, negrito? Bien, ¿no? Todo de 10. Impresionante. Para que continúe el show acá en la radio. Después de Marito Lama, ¿fue Mario Lama a la radio o no? Qué quilombo la radio, estaba muda la radio, ¿no? Estaba muda.

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Estamos viendo que podemos tirar el mangazo. Vamos a mandarle un audio acá para 387-4108-896. Mensaje de texto.

0: tremenda lelada que le ha metido aquí. En
1: el... Toque de quena.
0: No, que está loco, bueno, semejante frío que le ha metido anoche, ¿no? ¿Está vivo Bocha Kelly o no? No, tremendo, ¿no? Tremendo. Che, ¿por qué aumentaron el carbón, hijo de mil, no? Aumentaron el carbón.

0: Bueno, impresionante, ¿no? Impresionante. Bueno, acá estamos viendo un mensajito, ¿no? A ver, propuestas para sortear, así elaboremos y comencemos con algún concurso acá en la radio para que participe toda la audiencia de toda la provincia de Salta y, por supuesto, todo el país. Qué va, no, en serio, no, qué frío que ha hecho anoche, Chango, qué helada que le ha metido. ¡Chaqueño!
1: Estoy esta tremendo, por la ¿no? cabeza.
0: No, estaba así, ¿no?
1: Hace un frío muy grande, ve ahí en la galería, hermano.
0: Era impresionante, ¿no?
1: Están una vela descalzo, están pegando el suelo, hermano.
0: Tremendo fue esto, ¿no? Tremendo.

0: Hay que hacer cachurín también, ¿no? Hay que hacer cachurín también, chaqueño. Hay que hacer cachurín. ¿Ustedes saben hacer cachurín o no saben hacer cachurín? Claro, hay que hacer un buen cachurín.
1: Déjalo que se hagan harina, por inútil.

Bueno, 11 grados la temperatura en este momento, acá en la Capi. 11 grados la temperatura, Pato. 11 grados la temperatura en este momento, acá en Salta. Prepárate, porque esta noche se viene la segunda, exactamente, ¿no? Se viene la segunda de la noche. Hace uno a preparar de nuevo. 11 grados

Mirá, para que te dé una idea, ¿no? Hoy a las 18, viste que ya acá en Salta Capital, a las 18 ya está, ¿no? Ya no hay sol, ¿no? No hay sol por el tema de la precordillera y de toda la serranía. Bueno, a las 18.

7 grados. Acá te vamos dando, ¿no? 7 grados. Va a bajar a las 6. Escucha bien, ¿no? A las 21 horas. A las 23 horas. A las 3 de la mañana. 2 grados. A las 6 de la mañana nuevamente. La temperatura va a bajar a 5 grados bajo cero. 5 grados bajo cero. O sea que hoy día va a ser más dura que la de anoche. Hoy va a ser más dura, ¿no? Más dura que la de anoche, ¿eh?

y es muy buena idea. A ver, la vamos a poner acá a la Marina. ¿Qué chances hay de sortear dos estufas a cuarzo? Así la, ya la armamos la publicación. A ver, hola Mari, ¿qué posibilidades? Ay, que sortimos dos. Ay, que sortimos dos estufas a cuarzo. No sé si alcanzará la plata. Oh. Dos estufas cuarzo hasta el viernes. No sé, te vamos tirando en la idea, ¿no? Por el

Bueno, que eran de nuevo los éxitos y la música con el grupo Ternura. Acá trae la radio tarde del miércoles. Exactamente, ¿no? 24. Saludos para todos los que están cumpliendo años en este 24 de junio de este año 2026. Uno de ellos es nuestro ídolo máximo, el dios del fútbol, el genio Lionel Messi. Bueno, listo, ¿no? Viste al toque nomás, ¿no? Amigo, acá

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1: Saludos para el amigo Miguelito. Ahí lo vamos a publicar, ¿no? Mira esto, ¿no? Mira. Ahora sí, ¿no? Sorteamos dos estufas. Estufa eléctrica, cuarzo, ¿no? O sea, vos sabés lo que, ¿no? Esa que tienen la vela. No, son económicas, no gastan nada. ¿Gastan o no gastan? Bueno, ahí la publicamos, ¿no? El que quiera participar, que mande mensajito al 387-4108-896.

0: Pará,
1: pero...
0: por favor.
1: ¿Cómo?
0: No sé, buenas tardes.
1: Hola,
0: ¿cómo estás? Feliz Día del Padre. Espero que hayan pasado un hermoso día.
1: Sí.
0: Y bueno, pasame un tema de Santa Fe, por favor.
1: Un tema de Gastón y la agrupación Santa Fe.
0: Escuchando mi trabajo y también quiero participar por las estufas. Soy Noelia, mi última es 456.
1: Sí, pero son dos sorteos, ¿no? Dos sorteos.
2: Te amo.
1: Dos sorteos.
3: Hola Marcelo, tanto tiempo que habla Rompe Cebe. Saluda a la banda de Rompe Cebe, che de acá de mitad. Saludame a Ávila Raúl, alias el Pachanga. A Juan Pablo Soria, alias Mentirita, che, salúdamelo. De parte de Rompe Cebe, che. Estamos acá en la obra de Rompe Cebe y bueno. A full, mi hermano, a full, cago de frío.

0: Ahí está, no apareció Rompe Seven. Rompecatre. Qué lindo que está para escuchar los románticos. De eso bien picante. Pará, amigo, pará, no me ponga esa música. ¿Qué canta ahora Sebastián Mendoza, amigo? A ver, otro, tirate otro éxito.
1: Esto termina, quién sabe cuántas veces.

0: El que quiera participar, que se anote. No hay ningún problema, ¿no?
1: ¿Qué? Qué lindo el programa. Te hablo acá de Embarcación Santa. Matías, ponemos temita de Dama Gratis. Estamos escuchando acá en el taller, en la gomería, con mi hermano acá. ¿Sí? Temita de Dama Gratis. Vale, la tarde.
0: Para, ponele bien el audio, amigo. Ponele bien el audio.
1: Marcelito.
0: Sí.
1: Marcación Salta.
0: Sí.
1: Matías. Ponemos un temita de Dama Gratis. Estamos escuchando acá en el taller, en la gomería, con mi hermano acá. Temita de Dama Gratis.

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0: Sí, se escucha rima.
1: ¿Cómo anda?
0: Pará, que no se escucha nada, no escuchamos nada. Parece que quedó.
1: Tipo por la estufa, ¿cómo sí. anda? Re piola tu programa, che. Show, cabrón, risa, amigo. Saludos para Chajarro, que está haciendo mucheta.
0: ¿Cómo anda Joaquín González? Le mandamos saludos para la gente de Radio Intercom FM. La red de Nequito Barreira. Saludos muy, pero muy grande para su papá, ¿no? Que también sintoniza la radio. Don Carlos Barreira. Saludos para Marta de Joaquín B. González, que también está ahí a full. Corazonero, ya no tiene sentido tu programa cuando no hablas de política. Por favor, te lo pido, volvé de nuevo a hablar de política. Así con humor, sacudilo como colcha vieja. No tiene sentido, dice acá este, ¿no? Gracias, amigo.
2: Hola, Marcelo, muy bueno tu programa. Gracias. Muy linda la música.
0: Gracias.
2: Quiero participar por el sorteo de la estufa. Sí. Anoche casi me muerto de frío. Soy de embarcación.
0: Chango, qué frío que le ha metido anoche, pero en serio, de verdad, ¿no? De verdad, de verdadera.

0: Ya en aquel momento nada más viene la música de Liceba Mendoza. ¿Qué más tenemos?
1: Mierda, ya están como el sonido de Fabi Chamarro, che, pura bulla nomás.
0: Sí, ¿no? Tremendo. Bueno, para el viernes ya comenzamos con el concurso. Envíanos tu mensajito al 387.
2: Amigos y amigas de la Sachapera, llegó

0: las canciones de la banda Lucerito, con todo el estilo, como siempre decimos. Gracias por los aplausos, los amigos. Para la gente de Santa Fe que nos están haciendo el aguante. Para la gente de La Rioja, Juan, que anda por acá. Y a cuántos amigos que tenemos para saludar. Para el amigo Charo, Juan, y todos los changos de la Sachapera.
1: Claro que sí, Rodolfo. Villa Progreso presente. Las chicas del 9 de julio también le mandamos el saludo a todas las chicas bonitas. Bueno, vamos a continuar, vamos a seguir enganchando en esta noche, mis amigos, a toda la gente de Aguaray que están presentes en esta noche de la Sachapera. Seguimos con más banda Lucerito, seguimos enganchando para todos ustedes los que están tomando cerveza.

0: manitos arriba. Impresionante, qué lindo, grabando en vivo con todos ustedes, a toda la barra, ahí anda el Chueco y toda la barra, la señora, todos los amigos que andan por allá, toda la barra, tu barra, Rodolfo, le mandamos el saludo. Qué bonito color, camiseta de River, llevo el sentimiento. Ay, ¿qué dice, señora? Para todas las chicas de 80 viviendas también le mandamos el saludo. Son un montón, así que le mandamos el saludo a la gente de Tartagal presente. Bienvenido, Tartagal. Aguante Central Norte, papá. Juan, también le mandamos el saludo. ¿Qué
1: de
0: dice?
1: De parte del animador de Plan B para Mane, le manda un saludo ahí. Le mandamos un saludo para los chicos de Plan B. Grandes amigos que tenemos acá en el norte, Juancho.
0: Claro que sí, anda enamorado el animador de Plan B. Le mandamos el saludo. Aguante Tartagal, amigo, las chicas y los muchachos de Tartagal que nos hacen el aguante siempre. A toda la gente de Pocito, ¿qué dice?
1: Le mandamos un saludo para los chicos de Unión de Santa Fe y toda la gente de Santa Fe que están acá haciendo el aguante. Bienvenidos, chicos, a la Sacha Pera. Para Alejandra de Tartagal, le mandamos un saludo.
0: Para Joana Maregrita, Monte Grande presente, tome acá.
1: Tome un traguito
0: acá. La gente de Unión de Santa Fe, que van punteros también, qué varo. Bueno, vamos a continuar. ¿Qué dice? ¿Qué dice Mari?
1: Yo quiero escuchar el grito de los chicos de Unión de Santa Fe. Parece que no pasa nada, ¿no?
0: Para José Muñoz y para la gente 9 de julio le mandamos el saludo también. Bueno, a ver, ¿cuántos saludos tenemos por acá, Chueco?
1: Colón de Santa Fe están presentes también los chicos ahí. Son hinchas de River algunos.
0: Para la hermana de Charo, un saludo que anda por acá también emocionada. Aguante las achaperas, papá. Vamos a continuar. Aguante Santa Fe, aguante Aguaray, Tartagal, todo el norte, todo el país. Para todos ustedes, la banda Lucerito continúa. Y esto suena, Javier, a ver.

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2: Emanuel Noy para cantar este tema y dice así.

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1: Desde el barrio.
0: Sí, sí, no, tiene un amigo, ¿no? Bueno, che. 15:59 minutos en la República Argentina. Nos piden tema de Karina. Ahí estamos acomodando acá un poquito.

desapareció. Bueno, el fin de semana los juveniles Panda por el Jujuy, en el festival norteñazo, no quiero decir quién es, de quién es nada, porque eso no pagaron. Claro, hay que pagar acá para que hagamos la publicidad. Oh. Tiki-taka, ¿no? O sea, no es gratis nada acá, amigo, ¿no? 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Yo lo que me olvidé de preguntarle si las chicas que bailan son mellizas, ¿no? No son mellizas, ¿no?

0: Saludos para Laura Ruiz.
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0: De metal, que te escuchaba en la radio.
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0: Que se comió un pitufo, dice acá, ¿no? Sí, no me escribió mal. No me escribió más papá pitufo, ¿no? De la obra. Habrán quedado enojados porque no fui el otro día a la loseada.
1: Hola, buenas tardes, corazoneros. Soy Johanna de Hipólito Yrigoyen. Quiero participar por la estufa. Mi tres últimas es 040. Saluda a la familia Bari de Hipólito Yrigoyen. Todos los días te escuchamos. Tu lindo programa.

Oh, soy más lindo que la mierda. La pelada y no. ¿Qué dijo, bebé? No, no. Pasame paso doble, dice acá mi mujer quiere bailar. Cumplió 50.

0: Tremendo, ¿no? Tremendo saludo para la barra de la... De carretera, dice.
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0: la música con Enrique Massa y la verdadera.
1: Mira, amigos.
0: La música con Jorge Massa y la verdadera. Saludamos a toda la gente de Mar del Plata. Le mandamos un saludo muy, pero muy especial. Estamos en vivo en la radio del Santiagueño, La Popu.

0: Este viernes sorteamos un par de
1: que me engañaba.
0: Sorteamos un par de estufas. O estufa de cuarzo. Aquí en las redes, bueno, si todavía no te anotaste, anotalo. 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De la ruta se ve el galpón.

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0: un agradecimiento grande, grande, grande a los changos, a la gente, a los propietarios, a los socios de Talleres Norte. Hoy cumplimos, casualmente hoy, sí, hoy martes 24, día del cumpleaños del capitán Lionel Messi. Hoy día cumplimos ya 11 años que están auspiciando el programa, ¿no? Así, bueno,

Qué bárbaro, ¿no? 11 años. 11 años. Por esa misma razón, por cumplir hoy un aniversario más, 11 años auspiciando el Corazonero, le vamos a aumentar 50.000 pesos de lo que vienen pagando, ¿no? 50 lo que hoy martes 24, día del cumpleaños del capitán Lionel Messi. Hoy día cumplimos ya 11 años que están auspiciando el programa, ¿no? Así, bueno, gracias.

3874108896, mi número. Agendalo, ¿no? 3874108896. Mensaje de texto, WhatsApp y llamada telefónica. Tírame otro amigo, ¿no?

Saludos para la gente de Estación Salvio, a todos los que nos siguen ahí en Estación Salvio, en Buenos Aires. Les mandamos un saludo muy, pero muy gigante. Se escucha re lindo la radio, sí, la popular se escucha espectacular, así bueno, re lindo, por allá, por Buenos Aires. Les mandamos un saludo muy, pero muy grande. 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

grande la música con la 21, señoras y señores. Estamos ya en los minutitos finales, ¿no? Prácticamente 16:53 minutos.

Sí, le mandamos un saludo para Marito Álvarez de Quebrachal, ¿no? Que nos sigue todas las tardes. Le mandamos un saludo muy, pero muy grande. Nos sigue a través de Radio Guachana 102.5. 102.5 Radio Guachana.

Señoras y señores, el show de la radio va terminando. Acá lo hacemos imaginariamente todas las tardes en el escenario. Y venimos, por supuesto, a transmitir buenas vibras, buenas ondas aquí en la radio. Que Dios nos dé vida y salud para mañana, para estar nuevamente con todos ustedes, mis amigos.

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Tema que nos identifica de lunes a viernes de 20 a 22. Suena DJ Bobo, esto es Everybody. Miércoles 24 de junio del 2026. Hola gente, buenas noches. Te cuento quiénes somos, lo que hacemos, alto voltaje. Y aquí el equipo. Nuestro secretario y asistencia técnica, José Agustín. Ya viene el tipillo. A cebar unos mates. En la conducción, quien te habla, mi nombre es Tony Flores. En consola de sonido, musicalización y conducción de alto voltaje. La leyenda continúa, temporada 2026. Estamos bajo la dirección de Claudio Marcelo Rojas Linares, el Dire. 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Hacemos alto voltaje de lunes a viernes. 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Idéntico horario para los fines de semana. 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

20:30 minutos, 8:30 de la noche. Este es el comienzo de Alto Voltaje. Comienzo de los mejores clásicos de los 90. Sí, D'Agostino.

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Hace un montón que no le escuchaba. ¿Sabe quiénes son? Adivínalo. Te doy el nombre del tema y quién lo canta al final. Decime quiénes son.

¿Y te acordaste? ¿Sabes quiénes son? ¿Te acordás? Los Loco Mía, haciendo el Loco Box.

0: Exactamente 20 horas 50 minutos, 9 menos 10. Model Talking, bro de Lubi. Primer bloque, primera parte. Pausa chiquitita, pausa, pausa y ya volvemos.
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21 horas, 9 de la noche en punto. Luego de haber compartido firmas comerciales que auspician la 95.5 rotativas, ya estamos de regreso. Suena el tema que nos identifica de lunes a viernes de 20 a 22. Tema que lo usamos de cortina. Suena DJ Bobo, esto es Everybody. 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Casas comerciales que nos auspician, que nos hacen todo el aguante. De lunes a viernes estamos de 20 a 22. Idénticos horarios para los fines de semana, sábado por la noche de 20 a 22.